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7: Ara una final jo firmaria... y se va a enterar hoy todo el mundo, llegar todos los años a una final de un campeonato del mundo y perderlo, fíjate, pero llegar a la final. Entonces eso es la importancia que tiene, llegar a jugar una final de un campeonato del mundo y además tener la posibilidad de, como nadie ha dicho lo contrario, de pelear por ganarlo. Entonces vamos a disfrutar ese momento con nuestras armas, con nuestras virtudes, minimizando al rival, que es un grandísimo rival, una grandísima selección que lleva una trayectoria espectacular en los últimos años, 8 o 10 años, desde que está el lío, y vamos a jugar este partido. Pero insisto, desde esa mentalidad de disfrutar el momento y reconocernos nosotros para tener posibilidades de competir por ganar.
3: Antonio.
8: Hola Luis. Antonio, voy a la Radio Nacional de España. Suerte para mañana y felicidades por todo lo conseguido. ¿Qué final dibujas? ¿Qué sensación tienes de lo que va a ser la final? Porque se está hablando mucho de si Argentina quizás quiera llevaros a vosotros un poquito ese juego canchero que pueda tener en algún momento esa Argentina, y si también el árbitro ahí, entiendo que tiene mucha responsabilidad. No sé cómo recibisteis que fuese un europeo el árbitro.
7: Antonio, yo creo que mañana va a ser un grandísimo espectáculo. Creo que hay dos super selecciones, dos super equipos, y en este caso sí veo dos super equipos con muchas similitudes en comportamientos, en talento de futbolistas. Creo que va a ser un super equipo. Cada uno, evidentemente, trataremos de llevar el juego donde nos interese y el partido donde más nos interese, pero yo creo que en un planteamiento primero, tanto Argentina como España, tanto España como Argentina, planteamos un partido donde la brillantez, el talento, el buen juego gane a cualquier otras circunstancias. Y los árbitros están primero para que les ayudemos nosotros, y luego ellos, pues obviamente, que ayuden también al espectáculo, que cuiden de todos los detalles para que el espectáculo sea como del nivel que espera, pues una final de un campeonato del mundo.
3: Toribio.
9: Hola Luis, ¿qué tal? Miguel Ángel Toribio en directo para Radio Marca. Es una previa un poco diferente porque faltan dos días, a diferencia de lo que ocurrió las finales de las inferiores, de Juegos Olímpicos, de la Eurocopa. No sé cómo está usted, si está un poco más nervioso por todo el escenario, por todo lo que supone una final de Mundial, y si hay algo que le inquiete. No sé si jugar altas temperaturas, el césped seco, se habló de la contaminación. ¿Hay algo que le altere, que le inquiete, o está el equipo tan focalizado que nada le saca de su carril, como ha demostrado hasta la fecha de hoy?
7: Sí. Estoy bastante nervioso porque volvemos en helicóptero. Y, ¿en serio? Hemos venido en helicóptero y tenemos que volver ahora. Y eso me pone realmente nervioso. Lo demás, no. Estoy tranquilísimo. Es una suerte estar en esta circunstancia, en esta situación. Y lo que queremos es, insisto, Miguel Ángel, es disfrutar de este momentazo. Y desde esa tranquilidad y esta tranquilidad...

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1: Pide, ¿cómo, saco? ¿Cómo ya estoy hecho?
2: Y aparece un señor. ¿Cómo que
1: ¿Qué más estoy? Ya está hecho? ¿Vos también ya estás hecha? ¿Alguien más ya está hecho? Avisen, ¿eh? A alguien no le interesa repetir. Repito. A alguien no le interesa repetir. Se marearon de dar tanta vuelta. Se le cansaron los brazos de levantar tantas copas. ¿Qué pasa? No tienen espacio en la pared. No le queda lugar en la espalda. No se les ocurrió ninguna promesa todavía. La del pelo, la del arrodillado, Luján. Algo. ¿Nos conformamos con la tercera? ¿Somos de cuarta? El mundial pasado vendieron el auto para ir, loco. ¿Y ahora qué vendieron? El alma. ¿Al que dijo después de Qatar me puedo morir tranquilo? Que le dé tranquilo para adelante, ¿eh? Dicen que el fútbol le debía un mundial a Messi. ¿Qué saben cuánto le debía? ¿Y si le debía dos? ¿Qué pasa, muchacho? ¿No somos más todos Montiel?
3: Es Braveheart, ¿eh?
2: Es tremendo. I la música
3: épica. Són molt bons, són molt bons.
2: Són molt bons, molt bons. Bueno, el següent, aquest, és el que acaba de produir Radio Televisió Espanyola.
4: Es difícil describir lo que uno siente, lo que sigue que es algo parecido a la felicidad y al orgullo.
2: Luis de la Fuente Saquet.
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5: Hazlo, como si ya no te jugaras nada, como si fueras a morir mañana, aunque lo veas demasiado lejos, hazlo como si no supieras que se acaba, como si fueras a morir mañana. ¡Vamos con el partido!
6: Hazlo, como si ya no te jugaras nada.
3: ¿Pero tú quién te agrada?
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2: Són imbatibles.
3: Per fer això espectacular. Imbatibles. Espectacular.
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3: Sí.
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3: Sí.
2: Som-hi!
3: Un altre cop.
2: Sí.
3: Demà. Mañana domingo.
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2: En Nueva York, Nueva Jersey.
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2: 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Perdó.
6: Solo tienes que...
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7: Además de haber sido mi profe en el curso de entrenador, yo tenía una particular relación con él, porque la verdad que me gusta su cercanía y casualmente hoy nos encontramos en una final y recuerdo en Qatar después de un foro de entrenadores cuando nosotros ya éramos campeones del mundo. Yo tuve una linda charla con él. Hablamos de cosas que yo creo que a él le ha servido y no es por ser arrogante, sino por en el buen sentido lo digo, y que ha llevado a cabo en su selección de una manera brillante. Me pone contento, la verdad, por él y aparte todos saben que yo...
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3: amable...
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0: Es con interrogante, pero estéticamente no me gustaba. O sea,
1: no, siempre dice que en los titulares no puede haber ni interrogantes ni exclamaciones.
0: ¿Es verdad? Ah, yo no sabía eso.
1: Oye, que soy Jordi Juan, sí. El director de La Vanguardia, digo que no...
0: Hola.
2: Bueno, el que pasa és que amb el rotllo del clickbait, durant molta vegades los medios de comunicación han abusado de las preguntas, ¿no? De los interrogantes, para que la gente clique y busque noticias. Uh-huh. Pero bueno, gracias a Dios esto lo estamos superando y cada vez la importancia del clickbait es menos importante.
0: Sí. Bueno, pues yo no sabía eso, pero como que no me chocaba estéticamente. Pero sí, realmente es una pregunta, ¿no? Es la duda que aparecía en mi cabeza cuando me planteé hacer algo nuevo otra vez y me di cuenta de que no sabía qué hacer, no tenía esa ilusión y motivación que son el motor para continuar.
1: ¿Y por qué?
0: Pues porque hay momentos... ¿Tú no tienes dudas existenciales nunca?
1: Joder, cada mañana.
0: Ah, pues eso.
1: Cuando me despierto cada mañana. Pues los tenías, ¿no? Mientras escribías esto, decías...
0: Sí, entonces dije, pues ¿será que se ha acabado el show? ¿Será que ya se ha terminado mi momento? ¿Será que ya fue? Pero después me planteé, bueno, muchas veces acudo al papel para contarle estas cosas que no le puedo contar a nadie. Y cuando lo escribí dije, ¿y por qué no convertir esto en canción, no? Y realmente ese momento en el que digo, voy a contar qué es lo que me está pasando y compartirlo con la gente, como que abrió la puerta a escribir otras cosas, otras historias que no había contado hasta ahora, y me di cuenta de que todavía tenía
1: cuerda. No sé si ya decir adiós, hace tiempo que siento que llega el momento. Es la canción que titula el disco, ¿eh? Y dices esto. Esto, efectivamente, hablas de ti.
0: Sí.
1: Es evidente. Por tanto, te planteaste un final.
0: Sí.
1: Y ahora, después de haberlo escrito, de haberlo musicado y de haberlo cantado, ¿siguen esas dudas o ya no hay interrogante?
0: En este momento no. Pero no te aseguro que, no te garantizo que no las vuelva a ver. De hecho, las ha habido más veces en mi vida. Pues cuando José dijo adiós, también fue un momento en el que me planteé si seguir o no seguir. Y algún otro momento en el que a lo mejor pues no iban demasiado bien las cosas y digo, bueno, pues ya, me voy, adiós. Es que esta lucha de ser solista viniendo de donde vengo,
1: claro,
0: es difícil, ¿eh?
1: Esta lucha de ser solista viniendo de donde vengo, ¿eh?
0: Sí, sí.
1: Pero es que el público tampoco te falta.
0: No, que va, al contrario. Pero sí que sobre todo durante un tiempo, y sobre todo al principio, como estaba tan reciente lo de la no despedida de Mecano, la gente era como, ¿y cuándo? ¿Y cuándo? Y yo sacaba con toda mi ilusión mi disco, ¿no? Y la gente, ¿y cuándo, Mecano? Y digo, pues es que...
1: Ya no.
0: No sé, en principio no. No, primero había esperanza, luego cada vez menos. Y al final, bueno, pues lo que yo digo, ¿no? La voz de Mecano soy yo, sigo cantando esas canciones. Y últimamente, no sé por qué razón, hay gente que se me acerca y me dice, ¿sabes qué? No he echado de menos a Nacho y a José. Digo, pues no sé. Digo, al final, dices, es que tú eres la voz de Mecano. Tú eres Mecano, claro. Es que eres la voz.
1: Pero el tiempo tiene demasiada prisa. Pasa muy rápido, ¿eh? A partir de cierta edad todo pasa rápido.
0: A partir de cierta edad, pues a mí se me frena y se me acelera.
1: ¿Ah?
0: El tiempo, sí. Hay veces que parece que no pasa y hay otras veces que dices, ¿ya? ¿Ya ha pasado un año o ya han pasado una semana? Pero es verdad que cada vez todo va más rápido. Cada vez, o sea, no te da tiempo, o sea, la velocidad que lleva la vida hoy en día no te deja tiempo para respirar realmente y para pararte a mirar, a no hacer nada, ¿sabes? A simplemente observar el cielo o cualquier cosa que te pase por delante. O sea, no tienes tiempo a quedarte en los detalles como antes. Incluso pasa con la música. Todo va a una velocidad que es como que no llego, que tengo que sacar el disco, que el otro sencillo, que no sé qué. Es como... Y eso me da, me provoca bastante ansiedad.
1: Hay un verbo en catalán que me encanta, es que me encanta. Lo que pasa es que no sé qué traducción podríamos dar.

0: 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Badar és, en català significa, és aquell verbo que lo que indica és que vas andando, te vas mirando, sí, vas, les coses, però... bueno, perquè,
1: pa,
0: perquè estan allí, sí. Perquè estan allí, saps? Sí, badar, sí. No sé com us podria dir
1: això. Que difícil de describir, no?
0: Embobar-se, quizás, embobar-se en alguna,
1: sí,
0: cosa, no?
1: Sí, o sea, realmente sería como estar en el momento presente, ¿no? Mm. Sin más cosas en la... que te distraigan, sin más ruido en la cabeza. Hoy en, sí, día hay tanto ruido que es difícil realmente...
0: Totalmente.
1: ...estar presente, ¿no?
0: Totalmente. Sí.

0: esta canción hablas de del tiempo que vuela, que llega el momento de parar el carrusel.
1: Sí.
0: Claro, tu primer disco como solista...
1: El carrusel.
0: El carrusel de la cabeza, claro. Tu primer disco como solista después del fin de Mecano, uh-huh. Hace casi 30 años.
1: Sí.
0: Claro. Pero yo diría que en todo este tiempo, las veces que has venido a este programa, en otro piso que estábamos... Sí. Era una Nato Roja que se explicaba menos. Yo creo que este es un...
1: Claro.
0: Es tu libreta.
1: Sí, este disco es una liberación. Es una catarsis también, ¿no? Ha sido en cierta forma terapéutico porque había canciones como, por ejemplo, La Maleta, que cuenta...
0: ¿Has dicho La Maleta? Esta.
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0: Tú dices La Maleta, yo tiro La Maleta. Decías, ¿es esa canción La Maleta?
1: No, que en este disco realmente sí que es verdad que cuando empiezo mi carrera en solitario, y de hecho cuando canté la primera canción que fue A Contratiempo, y dije, vaya por Dios, qué tonta estoy, y me di cuenta de que estaba cantando en primera persona y en femenino, porque en Mecano siempre había cantado yo decía neutro, ¿no?
0: Sí.
1: Es como que creía que me había equivocado, ¿no? Y de pronto me sentí súper vulnerable y dije, es la primera vez que hablo de mí, ¿no? Entonces al principio, entre eso y la prudencia de, aunque me gustaba escribir, de no sentirme todavía con la seguridad de escribir un disco entero, pues fui haciendo canciones, ¿no? En cada disco. Cuando sentía también que tenía cosas que contar y que sacar, ¿no? De dentro, porque al final, y si no que se lo digan a Shakira,
0: sí.
1: La música es sanadora, ¿no? Terapéutica. Y escribir, ¿no? Pero sí que es verdad que en este disco, no sé si será la edad, el momento, me sentí con la tranquilidad y la libertad de contar esas cosas que aún no había dicho.
0: Pasa una cosa que cuando viene en este programa algún solista que por razones X ha dejado un grupo, una banda, uh-huh. y tal, a mí me da como cierta cosa hablar de aquello, porque si no está, da la sensación que no quieres hablar de lo nuevo, sino que siempre te apetece hablar de aquello, de la nostalgia, ¿no? Es decir, Dani Martín, por ejemplo, con El Canto del Loco, pero podemos hablar de tanta gente, uh-huh. ¿no? Y en tu caso igual. Pero tengo la sensación que tú, en esta canción de La Maleta, dices, quise correr de ti muy lejos, pero te encuentro en cada espejo. Eres un tatuaje que no cicatrizó. Ese largo viaje acabó sin un adiós, y así como un turista, sin una pista, mi vida continúa. Me da la sensación que es un poco hablar de la época tuya de final de Mecano.
1: Claro, o sea, en esa canción hablo del no adiós, como he dicho antes, ¿no? De la no despedida y esa herida que a mí me dejó y que también dejó en la gente, en el público, ¿no? Mm. Porque fue unilateral la decisión, y fue de una manera como muy sorprendente para todos, ¿no? Mm. Y bueno, yo me quedé en cierta forma como en el limbo, y porque yo había dejado de estudiar y había invertido todo en el grupo, y de pronto digo, ¿y ahora qué hago? ¿No? ¿Sigo o no sigo? Y lo difícil para mí, que es lo que he dicho antes también, fue buscar, encontrar ese huequito. No hacía falta que fuera enorme, un huequito donde poder expresarme y hacer el camino de buscar mi identidad musical, ¿no? Porque yo hasta entonces había sido Ana de Mecano, no Ana Torroja, ¿no? Y sí que al principio intenté, sobre todo también para no llevar a engaño a la gente, distanciarme de Ana de Mecano, pero al final pues me la encuentro en cada espejo, ¿no? En cada lugar, en cada camino, en cada concierto, en cada persona. Y cuando tú hablabas antes de nostalgia, cuando la gente me pregunta si no tengo nostalgia de aquella época, yo digo no, porque es que viene conmigo en la maleta. Claro. Es que no he dejado de cantar esas canciones nunca. Es que esas canciones están tan vivas hoy como hace no sé cuánto tiempo.
0: Más.
1: Y más, sí, porque
0: más.
1: Es verdad, y porque además se van heredando de generación en generación, y mis conciertos, que son además de transversales, son familiares, uh-huh. pues vienen niños, niñas de 10, 11, 12 años, que se emocionan igual que sus padres, ¿no? Cuando escuchan esas canciones.
0: ¿Cuántas veces te dicen también, bueno, algún día volveréis?
1: Todas. Todas las veces, yo ya no sé cómo responder, porque he ido respondiendo de más a menos, de más esperanza a menos esperanza. Y el otro día en un programa de televisión me lo preguntaron también y respondí, bueno, pues no es imposible, pero es bastante improbable. Es la única respuesta que se me ocurre en este momento.
0: ¿Te gustaría o no por eso a ti?
1: Sí, yo nunca, o sea, pues al final...
0: ¿De quién depende de los hermanos?
1: No, para eso sí que no tengo respuesta. José dijo que ya no sentía estar en un grupo de pop. Me imagino que sigue sintiendo lo mismo, no lo sé. Y hay veces que ha habido algún como conato así, pero al final pues a uno no le venía bien porque estaba haciendo no sé qué, lo suyo. Como que los tres tenemos un camino individualmente y no ha coincidido si es que llega a coincidir, que no lo sé.
0: Hay una cosa que a veces cuando te decía esto, el solista que viene, que ha dejado un grupo y tal, tú lo has dicho, yo es que nunca lo he dejado, porque es que la gente tampoco te lo dejaría dejar.
1: No,
0: ¿sabes lo que te quiero entender?
1: Claro,
0: es que... Es decir, cuando ya hemos dicho viene Ana Torroja, claro, todo el mundo, lo primero que se le viene a la cabeza es, ya sabemos que es una solista, pero a los que tenemos una edad estupenda, pensamos, es que nos hicimos greñudos.
1: Sí.
0: Tiempo nos ha dejado el amor por el camino del pelo. Nos hicimos que yo escuchando la música de Mecano.
1: Sí, sí.
0: Y yo todavía conservo el primer vinilo. Uh-huh. Aquel vinilo el primero era el del reloj.
1: El del reloj. Uh-huh. El que se abría.
0: El que marca las 10 y 12 minutos.
1: Uh-huh. Nunca me fijé en la hora.
0: Yo sí me fijé ayer. Sí, me fijé ayer porque esta mañana he tirado una canción de Mecano. Y ahora tiraremos unas cuantas porque preguntaremos. ¿Cómo?
1: Oh, sí. Unas cuantas.
3: La Cris vol cantar.
1: No, jo no vull cantar. Jo vull escoltar. Jo tampoc,
0: eh? Tampoc, si no, a estas horas de la mañana se puede cantar.
1: Yo el día 16.
0: Marga, tenemos aquí algunas... Tú ves me diciendo, yo te diré las que más me gustan de todas, porque...
1: Vale, yo te digo si están en el concierto.
0: Y... Bien, Ana, bien. Bien, Ana, bien, bien. Ah, bien, veismelas diciendo. Marga, por favor, dígamelas a las orejas, sisplau. Vale, esta... Espérate, esta es Barco Venus.
1: Sí.
0: O sea, a los
1: tienes que esperar un poquito, eso sí, porque está de cara al final.
0: Bueno, eso, no me lo digas.
1: Ah, bueno, vale.
0: A mí la sorpresa del concierto, cuando a veces me dicen, no, ¿y por qué no me pasas las
1: CDs? Ah, CDs, a mí tampoco me gusta.
0: No me gusta,
1: de hecho,
0: porque
1: yo no lo
0: pienso,
1: pongo.
0: No, porque pienso, va, a ver, con qué me sorprende.
1: Uh-huh.
0: Otra.
1: Está.
0: ¿Cómo no esté?
1: Está,
0: hombre.
1: Está.
0: Hombre, claro.
1: Pero te va a sorprender. Espero que para bien.
0: Vale, porque además esta canción, ayer observando y revisando aquellas canciones, no fue el primer gran éxito, fue uno de los primeros grandes éxitos, pero no.
1: La primera fue Hoy no me puedo levantar.
0: Hoy no me puedo levantar fue la primera. Vamos con la siguiente, a ver, ¿cuál es? Marga, dímelo, va. Hoy... Como, te aviso, como esta no la cantes, te lo juro que me levanto y me voy. Tampoco lo sabré porque no tendrás el list, por tanto... No, esta no, esta es Maquíllate.
1: Ah, esta es Maquíllate.
0: Ahora, esta.
1: También te va a sorprender. Sí, espero que para bien.
0: Yo creo que es la novela más corta escrita,
1: ¿verdad?,
0: en la historia de la música.
1: Sí, es increíble. Eso lo hacía muy bien José, ¿no? Con Cruz de Navajas,
0: canción...
1: con Hijo de la Luna, con Naturaleza Muerta, con...
0: Es una
1: telenovela mexicana, y tenemos a Pepa, que es mexicano.
0: Sí, no, es verdad, es una telenovela, dura 4 minutos largos, creo.
4: Uh-huh. Y pasa todo. Todo en la canción.
0: Y pasa todo. Me recuerdo mucho, no por la música, evidentemente, pero también hay una telenovela sudamericana cantada, que es Pedro Navaja.
1: También.
0: De Rubén Blades. ¿Cómo?
5: Sí, que me recuerda muchísimo. Sí, claro. Es un paralelismo, que es una historia.
0: Sí.
5: Sí.
0: Yo creo que esta, a mí de estas no es de las mi top, ¿eh? Esta que escucharemos ahora. Tira.
1: Esa puede estar.
0: Puede estar, pero no lo sabemos si puede estar.
1: Uh-huh.
0: Vale, seguimos, por favor. Esta es la que hemos tirado esta mañana a las 6:15 porque es una canción que es transversal y transgeneracional. Niños, adolescentes, mayores y más mayores.
1: Ya está.
0: Y claro, es que para, fíjate contento.
1: 10 de 10, ¿eh?
0: Vamos. Bueno, y esta.
6: Tontos que no entiendan.
1: Por supuesto, está.
0: Está.
4: Por favor.
0: Esta es Cris, ¿eh?
4: Oh, mol. La canto siempre en el karaoke.
1: Sí.
4: Lo hago muy mal, pero
1: da igual, siempre, no importa, al final es.
4: Y la gente la sabe, tothom la sap.
1: Sí.
4: O sigui, tu surts a cantar el karaoke, aquesta cançó, i la canta tothom amb tu.
1: És maravilloso.
4: És un himno.
1: És un himno, i és maravilloso perquè, además, en los conciertos la gente la canta y yo les dejo que la canten. Y a mí se me pone la piel de gallina, ¿no?
0: ¿Aún se te pone la piel de gallina cantando estas canciones?
1: Sí.
0: Vamos a otra que está, bueno. Es que ya no hace falta que me diga que está, porque como no esté, ahora me levanto y me voy de aquí, tira.
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4: Es para siempre.
1: Por supuesto que está.
0: Bien. Te cuento una cosa, esta me la cantaban mis amigos, como tenía muchas entradas en el cabello, me empezaban a cantar, entre el cielo y el suelo hay algo con tendencia a quedarse calvo. Y me señalaban a mí, eran unos desgraciados y mala gente, pero bueno, era aquella época que el bullying estaba...
4: A mí que esta canción,
0: de mis amigos.
4: Ahora, a mi edad, todavía me hace llorar. Cuando la escucho.
1: Sí.
4: Es preciosa.
1: Es muy... Es muy especial.
0: Estamos escuchando a Gloria Serra. ¡Gloria!
1: Espera, Gloria.
7: Sí. Bueno, sí, es que... ¡Wow! La verdad es que me he emocionado, Ana. Encantada de saludarte.
1: Ay, Gloria, hola.
7: Aunque
1: tal?
7: Sea en la distancia, hola, querida. Y fíjate, estaba pensando una cosa que cuando me han dicho que venías hoy, me ha hecho reflexionar qué maltratamos en España a las mujeres en la música. Porque, ¿sabes? Siempre estáis como en el centro de un huracán que no provocáis vosotras. Siempre sois las que dais más explicaciones. Estaba pensando en La Oreja de Bangkok, que no tiene nada que ver, ¿eh? Pero que en el fondo es una historia así. Y, ¿sabes? Lo más feliz de todo esto que me hace es ver cómo has conseguido, cómo conseguiste salir de ese huracán, cómo te has reconstruido y cómo has abrazado tu pasado haciendo lo tuyo. Y felicidades, porque eso es muy difícil.
1: Sí, muchas gracias. La verdad es que yo me siento orgullosa de eso porque son ya 30 años como solista. Y lo que dices tú, ¿no? He abrazado el pasado porque es que para mí es presente, ¿no? Es lo que hablábamos antes. Esas canciones están tan vivas y forman parte de la banda sonora de gente ya tan joven y tan pequeña que, pues... Son de hoy, son de ahora, ¿no?
0: A ver si está. A ver si está esta. Yo creo que sí.
4: Aviam si és la que jo crec.
0: Tira.
6: És una ocasió.
0: No, està.
6: Un amor per ocultar.
1: Hombre,
0: està.
1: Sí, està i además
0: diferente.
1: És un moment especial.
0: Carai.
1: Ahí lo dejo.
3: Esta también es un himno, ¿eh?
1: Es un himno, igual, y la gente canta.
7: Y un himno, perdón, cantado antes de que hubiera ningún movimiento de reivindicación. Sentó una primera piedra importantísima.
0: Sí, señora Gloria Serra.
1: Sí, en aquella época había que ser muy valiente para...
7: Desde luego.
1: Para hablar de la diversidad en el amor, para... Y yo recuerdo, por ejemplo, cuando fuimos a hacer promoción a Francia, prácticamente toda la promoción fue de medios de comunicación del LGTBI, incluso mucha revista, mucha lesbiana, era increíble cómo lo abrazaron, ¿no? Para hacer lo suyo y hay muchas veces que vienen a los conciertos, fíjate, gente joven, sobre todo mujeres o adolescentes jóvenes, casi siempre con sus madres, a veces con el padre también, para agradecer.
8: Claro, porque ahora lo vemos muy normal, pero en aquel momento la canción fue un impacto por eso.
1: Sí, y bueno, y hoy en día que estamos involucionando, hay que...
0: Esta canción ahora...
1: Hay que seguir cantándola.
0: Lo que hubiesen dicho a Mecano si hubiesen hecho alguna canción, un sector de la población. Y en aquel momento nadie discutió.
1: Al contrario. Se admiró la valentía y la gente la hizo suya para salir con la cabeza bien alta, ¿no? Como tiene que ser.
0: A ver, esta es que a mí me gusta mucho, pero no lo sé yo. Tira. ¿También está?
1: Sí.
0: Pues mira que es más difícil esta, ¿eh? Para entendernos. Aire, estamos hablando de aire.
1: Sí,
0: y ya una última mía y yo ya estoy, ¿eh? Porque creo que ya está, porque me ha dicho todos que sí, o sea que ya no, ya...
1: Como sigamos, te cuento el setlist entero.
0: No, pero esta es que me encanta. Tira.
6: No
8: fuerza del destino.
1: Ya está. Mi canción.
0: ¿Ah, sí?
1: ¿Ah, sí?
0: El director de La Vanguardia tiene la fuerza del destino.
1: Bueno. Me encanta. ¿Tú vas a ir a Caproch?
8: Sí, con Jordi.
0: Sí. Bueno, y bueno, un momento, que hay otro Jordi que yo creo que se apunta al bombardeo, porque este se apunta al bombardeo, Jordi, vos...
9: No, no, hola, Ana, yo ya estoy apuntado.
3: Todos
1: apuntados, todos, vale.
0: En comitiva.
1: Qué bueno, ahí os veré.
0: ¿Bajas el tono de la nota o no?
1: En algunas sí, las he bajado, sí.
0: Porque
1: sí, porque al final...
0: Por razón no es obvias.
1: Claro, porque al final, bueno, todo va para abajo, ¿eh? Con la edad.
9: No te ha cambiado la voz. Has cambiado la voz.
1: No, hombre, el color de la voz sigue igual, sigue intacto, pero sí que es verdad que, bueno, pues al final... Y aparte ahí, la voz va agarrando matices también, ¿no? Y con la edad y con el estudio. ¿No? Vas descubriendo cosas que al principio no tenía. Entonces, bueno, pues hay algunas canciones, no todas, fíjate, pero de Mecano, sobre todo las primeras, sí las he bajado un poquito.
0: Hay una pregunta que siempre hago a los cantantes. Un día Lluís Gavaldà, el cantante de Els Pets, me dijo dijiste que la canción Bon Dia, que aquí es muy conocida. Uh-huh. Yo digo, cuando ya la gente la pide, pero es que yo...
1: Le cuesta.
0: Sí. ¿A ti hay alguna que te cueste o no?
1: No.
0: De las antiguas de Mecano, que digas, mira, es que esto no...
1: No, hay algunas que dejo descansar porque...
0: Porque hay muchas.
1: Y recupero otras, claro, porque hay muchas, sí, y recupero muchas. Otras. Obviamente siempre se quedan canciones fuera, pero bueno, lo que suelo hacer, y si surge, que casi siempre surge, pues al final hacemos peticiones del oyente. Entonces la gente va pidiendo... Porque... No sé si hay tiempo para que te la anécdota, pero...
0: Claro que ¿sí? tengo.
1: Pero una vez en Chile, en un casino, era un escenario no muy alto, y había un padre con una niña, y acabó el concierto y todo el mundo estaba feliz, y la niña no estaba feliz. Entonces yo le pregunté y le digo, ¿qué te pasa? Y me dijo
0: el concierto esto, ¿eh?
1: Sí, ya estábamos terminando, ya habíamos terminado, ¿no? Y le pregunté, digo, ¿qué te pasa? Y me dice, el padre me contesta y me dice, es que no le has cantado su canción favorita. Y le dije, ¿cuál es tu canción favorita? Y en ese momento para ella era 20 mariposas de uno de mis discos en solitario. Sí. Y le digo, ven aquí. Como el escenario era bajito, entonces le digo, ven aquí. Entonces me la subí al escenario y le canté 20 mariposas, la cantamos juntas. Y a raíz de ahí dije, claro, es que... O sea, si alguien no se va feliz porque no le he cantado su canción favorita, que no está en el set list, porque a mí se me ha ocurrido dejarla descansar en ese tour, no puede ser. Entonces, al final del show, hacemos las peticiones del oyente, que puede durar lo que cada uno quiera.
0: Hostia, qué concierto, vamos a hacer un concierto. Como de los House Martins que viví yo en Rasmataz hace 80.000 años, que duró 3 horas y media.
1: Y al final, pues vamos cantando, claro, como no las tengo todas preparadas, pues vamos cantando a capela, con el público y yo, pues las canciones.
0: Mira,
1: que...
0: ahora me dice Marga, la productora, que, por ejemplo, en la escuela, que muchas escuelas ponen Laika.
1: Esa me la piden casi siempre, ¿verdad? No la tengo en el set list, porque hay canciones que me cuesta porque ya como que no me siento tan identificada, ¿no? Yeah. Pero por eso, si para alguien, o sea, es importante esa canción, la canto.
0: ¿Y la que más te piden, cuál es?
1: Laika es una de ellas.
0: ¡Ostras!
1: Una Rosa es otra de ellas.
0: Hombre, una Rosa, claro.
1: No
0: sé. Pero Cruz de la Baja no te la piden porque ya la escuchan.
1: La canto, claro.
0: ¿Y la de Dalí? Claro, porque aquí nos toca mucho y además, bueno, en Caproch.
1: Sí. Pues la de Dalí últimamente no me la piden tanto, pero si tú me la pides, yo te la canto. O sea, en el concierto.
0: Ah, bueno, es que aquella letra de la canción de...
1: Que no he calentado.
0: Sí, ya, solo faltaría. Te agradezco mucho. Por cierto, conciertos inmediatos. 10 de agosto antes en Cambrils y el 17 de agosto en Caproch, en Calella de Palafrugell, que es un escenario que has estado.
1: Sí.
0: Y que es maravilloso, sí. Estèticament és preciós i que...
1: Muchas ganes de volver.
4: Podem fer-li una pregunta, Jordi?
0: Sí,
4: només.
0: Sí,
4: i a més és la losa que tiene que no, arrastrar sempre, que és te pregunten per Mecano i tal. Jo, uh-huh. Más que preguntarte eso, que ya te lo han preguntado mil veces, ¿por qué no hay el gran documental de Mecano? Ah. Tienes el de Hombres G, tienes el de todos los grupos, y a mí me encantaría que existiera este documental, pues que lo viera mi hija también. Y no sé si es porque imágenes debéis tener, muchísimas imágenes.
1: Por la misma razón que no hay una unión de Mecano.
4: Qué pena, claro. Pena. Ya. Es terrible esto.
0: Sí, bueno, yo me quedo
1: con... Es difícil de entender, ¿verdad?
4: ¡Ostras! Muy claro. Sí, porque una cosa es, no quiero volver a cantar este grupo, ni tan solo para hacer una despedida, la otra es que haya un legado en formato de documental de lo que fuisteis y lo que todavía seguís siendo cuando suenan vuestras canciones, ¿no?
8: Sí. Fuisteis en un momento álgido, es decir, sí. Otros grupos empiezan, se disgregan, no hay problemas cuando empieza a haber un poquito, pero vosotros estabais en lo más.
1: Claro,
8: lo más.
1: Claro, eso fue lo doloroso, sí. ¿No? Sobre todo, pues digo, para nosotros también, pero para el público, por supuesto, y es como, o sea, cuando yo los siento, y además la gente luego me lo dice, ¿no? Cuando canto las canciones y luego me los encuentro o vienen a hacerse alguna foto o, no sabes lo que me has hecho vivir, o sea, la felicidad que sienten al volver a escuchar esas canciones es increíble, ¿no? Y bueno, pues hay una no cosa, puedo hacer más que cantarlas yo de momento.
0: Te tengo que decir una cosa, hay una cosa que antes pasaba, que ahora yo creo que pasa menos, si no es reggaetón, que es que en las discotecas antes...
1: ponían esa música.
0: O sea, maquillaje, por ejemplo, sonaba en las discotecas. Hemos bailado maquillaje en las
1: discotecas. Bueno, en México la ponen, ¿eh? En algunos, ¿sí? En algunos,
0: bueno, claro,
1: sitios.
0: porque en Sudamérica vas a ir, a Latinoamérica... Como siempre, sí. Después de dar la gira por aquí, sí. Luego te vas para...
1: Allá.
0: Porque también el nombre de Ana Torroja forma parte de la historia de muchísima
1: gente.
0: Sí,
1: el nombre de Mecano y la influencia que tuvo Mecano en la música mexicana, sobre todo en la música pop mexicana, fue y es hoy en día todavía muy grande.
0: Nuevo disco, nuevos conciertos, vuelve cuando quieras, te vienes a ver.
1: Gracias.
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0: los que, como bien decía, hay determinados jueces que tienen una incidencia o pretenden tener una incidencia política con sus resoluciones, y a la inversa, y una instrumentalización de la justicia por parte de determinados grupos políticos o grupos de presión que utilizan desde el legislativo, desde el ámbito político, corporativo, incluso mediático, a la justicia en función de los propios intereses. Eso incide y perjudica la visión que el ciudadano tiene de la justicia y contribuye a un demérito y a una desconfianza en la misma que se plasma en las encuestas o en la consulta popular que se hace desde distintos ámbitos, y es muy peligroso y constituye, desde mi punto de vista, una clara amenaza no solo para el Estado de Derecho, sino para también la democracia. En ese sentido es en el que apunto algunas de esas amenazas en el libro que recientemente he publicado.
1: 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Jo li pregunto, fins on ens pot portar aquesta degeneració del sistema?
0: ¿Cuál sería la causa o qué podemos hacer? Pues bueno, son muchos los factores.
1: No, le preguntaba hasta dónde podemos, es decir, sí. Esta degeneración democrática, ¿a dónde nos puede llegar, ¿no? ¿Hasta qué extremo nos puede llevar? ¿A perder lo que entendemos como democracia?
0: Sí, quería retomar ese tema. Sí, no es que la democracia esté perdida. El propio título indica que hay una clara amenaza desde distintos ámbitos para la democracia. La democracia es el sistema que nos hemos dado, la democracia representativa, que es una cuestión que está en el debate y en muchos países se está cuestionando. No olvidemos que más allá de 27 países en que hay un sistema democrático completo, el resto del mundo no lo tiene, y un 70% de países no son democráticos, de modo que estamos hablando de miles de millones de personas que no tienen un sistema democrático. Lo que ocurre es que en estos países donde el Estado de Derecho y democrático está consolidado, se están viendo determinadas actitudes insistentes desde determinados focos políticos de la derecha y de la extrema derecha, que han decidido, y eso es lo grave, aprovechar lo que significa el Poder Judicial en vez de ese equilibrador entre los poderes como un elemento más para atacar al contrario o conseguir los postulados que persiguen. Y eso es peligrosísimo. Cuando, además, desde el Poder Judicial se presta atención a esa dinámica o se contribuye, a veces por acción, omisión o incluso por imprudencia, a que este fenómeno se desarrolle, pues llegamos a un momento en el que, sin perjuicio de salvar o de respetar a una gran parte de los jueces y juezas fiscales en España, pero hay incidencia en casos muy particulares que trascienden a la opinión pública en general, que contribuyen a esa desconfianza que es el germen de un sistema o una deriva autoritaria de los sistemas democráticos. Eso está comprobado y en diferentes países lo estamos viendo. En España, evidentemente, existe también. Como usted sabrá y recordará, se planteó aquí hace unos años, cuando el acuerdo entre Partido Socialista y Junts per Cat hablaba de por primera vez de forma oficial en un documento de Lofer, que las campanas tocaron a rebato. Parecía que el templo de Salomón caía, ¿no? Y se negaba la existencia. Sin embargo, mire dónde estamos. Años después, resulta que la gran mayoría asume que esto es una realidad. Mi pregunta y mi cuestión es, ¿y qué hemos hecho durante estos años? ¿Por qué no haber reconocido lo que era una evidencia y poner remedio a ello, en vez de analizar corporativamente desde el Poder Judicial, que parece que es como un poder inmaculado, donde no hay ninguna mácula y, sin embargo, las hay?

0: para solucionarlas tenemos que analizarlas. Y eso no significa cuestionar todo el Poder Judicial, significa poner los elementos necesarios para subsanar esas deficiencias. Y hay muchos ámbitos en el Consejo General del Poder Judicial, en las asociaciones y corporaciones dentro del Poder Judicial, en el ejercicio de la acción popular, la instrumentalización de ese mecanismo, etcétera. En el libro lo que trato es de poner un panorama quizás muy duro, pero es que yo creo que la situación es dura.
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1: Del que va ser el gran antecedent de Lawfare, que és el procés.
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0: sí,
2: aquest és el gran antecedent.
0: Sí, yo lo califico así, e incluso no ya de antecedentes, sino un ejemplo de Lawfare, al menos en gran parte de su desarrollo. Desde el comienzo yo tomé una posición, que la mantengo a día de hoy, de considerar que nunca debería de haberse llevado adelante un proceso penal para solucionar los acontecimientos de 2017, a partir de octubre de 2017, porque esa solución penal nos ha llevado en gran medida a un deterioro democrático y de confrontación de las propias instituciones, que descalifican el propio sistema parlamentario, el propio sistema de acuerdos entre partidos, que no olvidemos que España es una democracia parlamentaria, un régimen parlamentario, y por tanto, si no hay acuerdos, ¿qué? ¿Dónde vamos a acudir? Es que aquí tiene que ser mayorías absolutas para gobernar y no se puede gobernar en coalición. Sin embargo, cuando surgió un problema político que ya venía generándose desde hacía muchos años, no hubo otra solución que colocar o interponer una querella por el propio fiscal general del Estado por delitos penales en la Audiencia Nacional. Y así comenzó un desarrollo que hasta la próxima semana, cuando se debata en el Tribunal de Justicia de la Unión Europea sobre la ley de amnistía, estamos a vueltas con este problema. Insisto, no había ninguna otra posibilidad de solucionar estos temas cuando una sentencia se pronuncia, y al margen ya de la propia instrumentalización del proceso, cuando ya termina esa sentencia y es condenatoria, no, los jueces no tienen que decir, no tienen que aportar nada a la solución política posterior a la adopción de medidas como indultos, como amnistías. No puedes manifestarte con las togas en las puertas de los tribunales sobre una ley que ni entonces existía, ni puedes después cuestionar. Es que nunca se ha producido así. Los que ya tenemos cierta edad, a mí no se me ocurrió a nadie en el año 77 cuestionar la ley de amnistía. Se aplicó, y además se aplicó con largueza, por encima incluso de las propias disposiciones de la ley. Y aquí se tomó una posición política por determinado grupo de jueces, que además tendrían que abstenerse absolutamente de todo lo que se refiere a la amnistía desde esa posición ideológica, para confrontar con el Ejecutivo y con el Legislativo. Es muy grave. Es muy grave porque es una extrapolación de los límites, es traspasar los límites de los contrapesos y equilibrios de poder. Y eso es un hecho. Podrán discutirse una cosa u otra, pero es un hecho que se ha producido. Y entonces eso, desde mi punto de vista, amenaza a la democracia y tenemos que solucionarlo. El gobierno actual de coalición ha tratado de solucionarlo por unas vías que a mí me parecen correctas. Bueno, es que si no son estas, denme una alternativa, pero no una negación y un derrumbe total y descalificación del contrario, que no nos lleva a ningún sitio.
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0: Para mí ha sido un proceso instrumental. No quiero acusar con ello a los jueces que han participado en el mismo de que hayan actuado intencionadamente en contra de lo que es la coherencia y la buena justicia, pero lo cierto y verdad es que ha sido un proceso con múltiples obstáculos y con múltiples discrepancias y valoraciones jurídicas que se han visto en la sentencia. Hay dos sentencias, una mayoritaria que se basa en unos hechos que se dicen probados, pero que para mí tiene muchísimas falencias, muchísimas fallas, y otra sentencia de dos votos particulares donde la lógica, la coherencia y la coincidencia de elementos probatorios o la falta de los mismos con el resultado que proponen no hiere la sensibilidad y no hace falta ninguna valoración política para comprenderla. Cuando una sentencia no es capaz de explicar racionalmente aquella conclusión a la que llega y no se entiende esa resolución, algo está fallando. Por tanto, han sido muchos los elementos que han concurrido. En el libro relato algunos de ellos, o los más llamativos, que demuestran que ese procedimiento nunca se tendría que haber desarrollado. Cambiar el objeto del proceso prácticamente al final no es bueno. Dejar entrever que puede ser uno u otro o el entorno es una inseguridad jurídica. Decir que los periodistas estuvieron bien, que su derecho a la libertad de expresión y de información, pero no tomar en cuenta ni argumentar por qué no toman en cuenta los testimonios. Pues no sé cómo lo llamarán ustedes, yo lo llamo en este caso que ha habido una instrumentalización de la justicia a la que se conoce con el nombre del lawfare desde hace mucho tiempo, y esto desgraciadamente no es nuevo y se sigue produciendo. Hay eventos como el que en estos días estamos viviendo con el caso de la mujer del presidente del gobierno, que ya en la argumentación que hoy mismo se publicaba del juez de instrucción ante la sala de la audiencia provincial para justificar la medida, se llega a decir y hacer una mención al caso de Craxi, del secretario general del Partido Socialista Italiano, cuando se fue a Túnez. Que yo sepa, el presidente del gobierno español no está ni imputado, ni investigado, ni nada. Pues es que es absurdo. O decir que se limita la salida a Turquía porque, no sé, porque es que piensan que se puede escapar, como he dicho en alguna ocasión, a través del Kurdistán, no sé, hacia Armenia, hacia Afganistán, hacia Irán, hacia Irak. No, hay una cosa que es la lógica. Y el derecho es lógica. Y la interpretación del derecho tiene que ser clara, tiene que ser asimilable por los ciudadanos que somos los titulares de la justicia. No puede ser estrambótica, no puede ser algo que nos conduzca al absurdo, porque ya desde el derecho romano está prohibida esa interpretación. Por tanto, si esto se produce, ¿qué nombre le ponemos? A mí me preocupa cualquiera que sea el nombre, porque se está produciendo hechos que no deberían de acontecer y generan una desconfianza en algo fundamental, nuclear en el Estado de Derecho, que es el Poder Judicial. Que no se olvide que los titulares somos todos y cada uno de los ciudadanos y ciudadanas, no los jueces. Los jueces tienen la obligación de ser independientes y cumplir la ley, pero tienen también la obligación de hacer creíble la justicia.
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0: Sí.
1: La pregunta és com es gira la truita tot això?
0: Bueno, es que a veces yo pienso que asumir la crítica y la autocrítica es fundamental. Antes he dicho que aquí hay un defecto en el Poder Judicial español, con las excepciones que tengamos que poner, que las hay absolutamente, y de personas que están dentro de la dinámica del servicio público, que es lo que deben hacer, que anteponen antes el poder y la corporación a la función de servicio público de la justicia. Hay una serie de dinámicas internas que en algún momento se tienen que regular, se tienen que establecer los límites, las asociaciones judiciales, el protagonismo, o judiciales o fiscales, el protagonismo de las mismas, es decir, que haya asociaciones corporativas que intervengan como actores populares. Pero ¿esto qué es? En un proceso contra el fiscal general del Estado, es una barbaridad. O que haya querulantes oficiales que se dedican exclusivamente a esto y en función o en línea con una opción política determinada, que haya una correlación y que se permita entre acción política de una comisión, actuación procedimental en un proceso penal, que se haya una concatenación y que además exista coordinación de asociaciones fiscales con intervenciones parlamentarias. A mí me parece gravísimo, gravísimo, porque ese no es el sentido de instituciones como la de la Acción Popular, del artículo 125 de la Constitución Española. Es la participación del pueblo, y esa participación del pueblo en la acción de la justicia tiene que ser transparente, tiene que ser perfectamente medida, y el Poder Judicial no puede consentir esa degeneración. Ese es un ejemplo. Hay otros muchos. Hay veces que dicen, no, es el ataque al Poder Judicial. No, es que a veces determinados funcionarios del Poder Judicial no hace falta que les ataquen, ya se atacan ellos mismos solos. Y entonces tienen que entender que no es una agresión. Criticar no es una agresión, es poner sobre la mesa hechos que están aconteciendo. Y desgraciadamente vemos una inercia en algunos organismos corporativos del Poder Judicial que no están tomando las decisiones adecuadas y que no limitan esta deriva. Y eso es muy, muy peligroso.
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0: En el libro La democracia amenazada llego a decir, y lo ratifico aquí, que la Sala Segunda del Tribunal Supremo es el órgano con mayor poder político de España. Y no, eso no quiere decir que se dediquen los magistrados o magistradas a hacer política, sino entendiendo el poder judicial como parte del poder político de un país democrático, ¿no? Es evidente, si no establecemos contrapesos, ese poder que desarrollan, y que yo sepa hasta el momento la infalibilidad no la tienen, porque eso la tendrá el Papa, para aquellos que crean en la religión católica, se pueden equivocar. No hay contrapesos, no hay límite temporal. La mayoría de los tribunales internacionales, incluso el Constitucional Español, hay un periodo de 9 años. Hay unos contrapesos de recursos. No hay una segunda instancia en la Sala Segunda del Tribunal Supremo, en la Sala Tercera, que tiene un poder impresionante dentro del conflicto de Poder Judicial Ejecutivo, con los nombramientos y las disposiciones generales que afectan. Entonces, hay que establecer esos contrapesos. Esto es una crítica no solo al Poder Judicial, sino al Poder Legislativo. No se ha pensado en esos contrapesos. No podemos seguir aplazando ese. En mi caso particular, bueno, el Comité de Derechos Humanos de Naciones Unidas, entre otras cosas, aparte de decir que las sentencias contra mí habían sido parciales, arbitrarias y sin previsibilidad penal, lo que dijeron es que no disponía de una segunda instancia. Y a mí no me vale con que haya 7 magistrados y digan, estos 7 son infalibles. No, lo que quiero es que se analicen los hechos que me imputan y que han servido para una condena con una instancia de apelación superior. Eso es lo mínimo. Y hay muchos otros ámbitos que se tendrían que regular, porque el Tribunal Supremo viene de la época franquista, viene desde los años 40 y tiene una estructura bastante similar a la que tenía antes, durante la dictadura. Entonces, tenemos que hacer una reflexión de cómo establecer esos mecanismos, esos contrapesos en la justicia para que, insisto, los titulares de la justicia, el ciudadano, el pueblo, tenga confianza y que no se produzcan estas encuestas en las que no se confía en quien deberían de generar confianza.
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0: Sí, fíjese que yo históricamente en el desarrollo de mi actividad judicial, cuando estuve en la Audiencia Nacional, en muchos de los procedimientos que adelanté y que instruí, la acción popular tuvo un peso específico. Recordemos, por ejemplo, en los grupos antiterroristas de liberación, los GAL, o en los propios casos de Argentina o Pinochet, en que la acusación popular lideró las acusaciones, y ejemplos muy en temas de corrupción y demás. Pero es que lo que ahora está sucediendo no había sucedido antes. Ahora lo que se ha hecho es profesionalizar a la acusación popular para fines espurios, que no son para nada los que representan a los ciudadanos. Unos son partidos políticos, es que, no sé, analicen ustedes como periodistas a ver en cuántos procedimientos está Vox personado o el Partido Popular. También el Partido Socialista, no voy a excluir a ninguno, pero mayoritariamente son estos. Luego, las asociaciones o fundaciones u organizaciones que formulan esa acusación popular, ese pseudo sindicato Manos Limpias, que se basa la mayoría de las veces en recortes de periódicos que después se demuestran que son falsos. Hay asociaciones que tienen nombres rimbombantes, pero que no tienen abogados cristianos, ateos. No sé, pero ¿qué tienen que ver esto con desarrollos judiciales? Pero el problema no está en quien ejerce la acusación popular, el problema está en quien consiente que ese ejercicio se produzca sin establecer unos límites. Es lo mismo que cuando en el desarrollo de una investigación los arrepentidos o los colaboradores desarrollan una actividad paralela entre el procedimiento y los medios de comunicación, los platós de televisión. Pero bueno, esto es impensable, pues en cualquier sistema de derecho, y yo he analizado bastantes de nuestro entorno, eso no se puede hacer. Y sin embargo se consiente. Y se consiente, pues entonces, bueno, es el juez el que tiene que decir, usted no puede hacer esto, porque tiene una posición procesal que puede dañar al propio proceso. Y eso son obligaciones del juez y del fiscal. No se pueden inhibir. Pero en fin, todo esto se podría corregir con una regulación expresa de determinadas materias que no se ha abordado todavía y que desgraciadamente, visto lo visto, la fragmentación del Parlamento español, no creo que se aborde. Pero bueno, al final los que salimos perjudicados somos los ciudadanos.
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0: ¿El cómo?
1: Ejerce de abogado, pero no en el Estado español, sino a nivel internacional.
0: Perdón, le pregunto. Es que creía que se refería al periódico El Español.
1: No. Le preguntaba a usted la seva feina, ¿no? 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
0: No, yo, mire, Toni, yo cuando a mí me suspenden.
1: Sí.
0: En ese tiempo, en esos dos años que estuve suspendido, no podía ejercer, lógicamente, porque seguía perteneciendo a la carrera judicial, aunque me fui a la Corte Penal Internacional y después a la misión de apoyo al proceso de paz de Colombia. Posteriormente, ya cuando recae la sentencia condenatoria, yo decido como medio de ganarme la vida, fundar un despacho de abogados, pero yo procuro, mal que bien, procuro ser coherente con lo que hago y con lo que digo. Entonces, yo había criticado y sigo criticando las puertas giratorias. En el libro hago una referencia expresa en el capítulo de la corrupción a esas puertas giratorias, a la necesidad de la prohibición de las mismas, el desarrollo de mecanismos de contrapeso, transparencia, rendición de cuentas, etcétera, ¿no? Entonces, por ser coherente, yo no me veía, habiendo sido juez de instrucción del Juzgado Central de Instrucción número 5 de la Audiencia Nacional, ejerciendo al día siguiente como abogado el del propio organismo judicial al que había pertenecido. Lo criticaba entonces y lo critico ahora. No me parece correcto eso. Y entonces yo tomé una decisión que es no llevar absolutamente ningún caso en España. Y, bueno, pues los abogados que forman parte de mi despacho, que son personas que empezaron conmigo, a los que yo fui formando de alguna forma o apoyando y demás, que hagan su trabajo y yo, pues, intervengo en organismos internacionales, en tribunales internacionales, en casos fuera, como pues el de Julian Assange, en otros en Latinoamérica, en otros en coordinación con otros equipos de abogados, etcétera, ¿no? Bueno, es un planteamiento que a mí me pareció coherente, me sigue pareciendo coherente y que me lleva a pedir, y lo hago en el libro, la necesidad de regular estas historias, porque de regularlas y establecer límites muy firmes evitaríamos planteamientos raros que hay o mecanismos de acuerdos que se desarrollan entre bambalinas y no con la transparencia que deberían.
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0: Para él, desde luego, lo ideal sería que desapareciera con la destrucción por su parte de toda la arquitectura internacional que se ha construido desde Nuremberg, antes también, pero desde Nuremberg en particular, 1945 en adelante. Afortunadamente, eso no va a ocurrir. Donald Trump pasará. Es mucho el daño que está haciendo a todos los niveles, a la credibilidad de la justicia, a la utilización del poder de una forma desmesurada, exagerada, con un aprovechamiento personal y corporativo más que evidente, y espero que posteriormente se llegue a establecer el alcance del mismo, a la instrumentalización de la fuerza y de la guerra para fines empresariales y económicos que nos están llevando a una situación en la que va a ser difícil volver, pero la única posibilidad es mantener esa estructura, esa arquitectura del derecho penal internacional, del derecho internacional de los derechos humanos y el derecho humanitario. Es lo que nos da una mínima coherencia como humanidad y debemos de confrontar ese ataque que no es nuevo por parte de Estados Unidos, sino que ahora es mucho más visceral contra la Corte Penal Internacional, que es un organismo al que no pertenece Estados Unidos, ni Rusia, ni Israel, pero que cuando las agresiones se producen en territorios de otros estados que sí son parte, como por ejemplo Gaza o como por ejemplo Afganistán, y hay personas de esas nacionalidades, caen bajo la jurisdicción de la Corte y deben de asumir sus consecuencias, como por ejemplo Benjamín Netanyahu o el propio Putin en los temas relacionados con Ucrania, que aunque no es parte de la Corte Penal, pero aceptó la jurisdicción en casos concretos. Por tanto, esa es la estructura que tenemos, debemos potenciarla. es impresentable, es inadmisible que haya sanciones económicas, por ejemplo, contra jueces y fiscales de la Corte Penal Internacional. Es recientemente una de las juezas de la Corte estuvo en España y coincidimos en un acto público y demás, y era terrible ver a esa profesional que está valorando y decidiendo, enjuiciando crímenes de lesa humanidad, de genocidio y demás, decir que no podía ni moverse prácticamente porque le habían retirado todas las tarjetas y no tenía mecanismos de pago. Es decir, es de una brutalidad tremenda. Y el silencio de la Unión Europea al respecto es muy grave. Ya sé que sí se han producido algunas afirmaciones, pero bueno, yo creo que estamos reclamando seguridad exterior, estamos reclamando defensa, gastos de defensa, pues también tendríamos que invertir la Unión Europea, cuyos todos miembros, perdón, forman parte del Estatuto de Roma, apoyar y hacer un muro de contención de esas agresiones por parte de quien lo mismo invade un país y secuestra a un presidente, que asesinan a otro o que bombardea esta noche mismo porque está en una reunión de la OTAN y tiene que demostrar la fortaleza con el uso de las armas. Es muy grave. Yo creo que la única forma de contrarrestar esto es garantizar y seguir apoyando y optando por la estructura y arquitectura del derecho internacional. Y ahí tengo que decir que España, con el presidente del gobierno al frente, ha tenido una postura muy firme, ejemplar, que finalmente ha sido seguida por muchos otros países, y creo que es lo correcto.
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4: Compañeros, paramos el programa, bajamos sintonías. Estamos donde está la noticia.
2: Què vols, ara, Pedrerol?
4: Pinchamos mega, vamos. Pinchamos.
5: Número uno ahora.
4: Ojo.
6: Lautaro también.
4: Estamos esperando la llamada de Enrique Riquelme. Vendrá...
6: Julián.
4: Llamarà.
7: Passant i batallant.
4: Tic-tac.
2: Va, prou. Pedrerol.
4: Una filla libre por si Enrique Riquelme aparece.
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9: Bueno,
2: don Luis de la Fuente, com ho porta, això?
9: Soy Luis de la Gente. Bueno, primero saludar a los compañeros de la prensa. Barbá, oye, ¿cómo ha ido? ¿Cómo ha ido el reportaje en Como?
10: Molt bé, menjat bé.
9: Bueno, ¿habéis cogido ideas para pasarle a vuestro seleccionador?
10: Sí, de Cesc Fàbregas. Bueno. Buenas ideas.
9: Anaís, ¿qué tal? Oye, ¿cómo se come en el restaurante Gala de la calle Provenza?
11: Muy bien, te lo recomiendo.
9: ¿Eso que tienen chuchi?
11: Sí, bueno. Tienen sushi.
9: Oye, Juan, me gustaría que vinieras al Mundial.
12: Hola, señor Mota.
9: ¿Hacer qué? No, invitado por la selección, por la federación. Ajá. Y estar allí con el cuerpo técnico.
12: No tenía un manual del bombo, ¿no?
9: ¡España! ¡España!
2: Juan, que quiero limar las perezas. Aquest el traurem por aquí.
9: No, para que estés con el staff técnico y estés ahí, pues, con nosotros en el banquillo.
12: Ah, vale.
9: Bueno, quiero decir que en este Mundial no vamos a ser la roja, nos vamos a llamar la coja, porque tenemos tantos lesionados que nos mandan desde los clubs, que mira que yo llevo todo el año diciéndolo, que los dosifiquen, que no los pongan. Pues ala, a ver a quién llevo el lunes, voy a tener que convocar a los Legends o a un médico de familia.
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2: I aquest 1x1 el farem amb don José María García.
14: Saludos cordiales a oyentes y oyentas. Y si hay alguien que se identifique con un mapache o un pepino, también queda saludado, porque hoy en día hay mucho abrazo a farola por el mundo.
2: Doncs saludats queden. Vinga, va, comencem amb els porters. Joan García.
14: Hablando de animales, la rata acabó siendo cabeza de león.
2: Chesney.
14: El estanco se ha fumado la temporada entera.
2: Jules Koundé.
14: El oro a 1000 grados, fundido.
2: Eric García.
14: Demi Moore en striptease, espectacular.
2: Pau Cubarsí.
14: El pelo dentro de la nariz no para de crecer.
2: Gerard Martín.
14: Los coches eléctricos, cuando salieron nadie daba un duro por ellos y ahora son unos fijos en la carretera, como el chaval en el 11 inicial.
2: Ronald Araujo.
14: Aquaman en el desierto. Ha pasado sin pena ni gloria.
2: Alejandro Valde.
14: Antorcha humana en el Polo Norte. No ha acabado de estar a gusto.
2: Joao Cancelo.
14: Cuando la renta te sale de volver. Inimaginable.
2: Frenkie de Jong.
14: El turrón de coco. No le gusta a nadie, pero lo siguen haciendo.
2: Pedri.
14: La paella en el menú de un bar un jueves. No puede fallar.
2: Fermín.
14: Ábalos, el más importante desde el banquillo. Mira eso.
2: Gaby.
14: Rodalías. Llegó tarde, pero llegó para tranquilidad y alegría de todos.
2: Mar Bernal.
14: El orgasmo femenino ha costado, pero también llegó.
2: Casado.
14: El dueño de Mango. Le ha faltado un empujón.
2: Rafinha.
14: La Roca está lleno de taras.
2: Ferran Torres.
14: Julio Iglesias, siempre cumplí.
2: Rashford.
14: El último disco de Alex Ubago, no lo compraría.
2: Ronnie Verdaxi.
14: Comprar preservativos a los 60. Has tirado el dinero.
2: Lamine Yamal.
14: El huevo frito del plato combinado es la estrella.
2: Y acabaremos con Hansi Flick.
14: Negreira, todo es culpa suya.
2: Bravo.
12: Bravo, bravo.
2: Brutal. Brutal, brutal aquest 1x1 de la plantilla del Barça d'aquesta temporada amb José María García, impressionant com sempre, però ara toca, ara ve la part més important, el consell del nostre amic Sergio Ramos.
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2: Hola, Sergio.
16: Bueno, buenas noches, ¿no?
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16: 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Bueno, felicitar a quien sea, pero no pude ver el partido porque estuve con la Pili viendo la película Salvar al Soldado Ryan. Porque...
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16: Bueno, dice que le recuerda a mí cuando sale el tanque apuntando al campanario.
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2: jo crec que ho podríem deixar aquí, no? Vull dir...
11: No.
16: Sí, que te recuerda a mí cuando entro al jacuzzi y siempre me dice... Sergio, si no eres buzo, ¿por qué llevas esa bombona?
2: Edu Mutante, gràcies, estimat. 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